celulares y si sus niños lloran o se ponen inquietos, pueden llevarlos a la entrada de la torre y cuando se tranquilicen pueden traerlos de regreso. Esta misa la ofrecemos en agradecimiento a la señora Amanda y por la salud y el bienestar de los participantes de la Peregrinación Eucarística Nacional. Por favor, pongámonos de pie para dar inicio a nuestra celebración. El canto de entrada es el número 525. Vengan, aclamemos al Señor. Cantemos todos.

0: En el nombre del Padre, del Hijo, del Espíritu Santo.
1: Amén.
0: El Señor esté con ustedes.
1: Y con su Espíritu.
0: Venimos, cantémosle al Señor. Recibimos unos peregrinos nos están visitando como parte de una peregrinación nacional. Es un encuentro con el Señor, un encuentro con los que traen la buena nueva y la llevan a muchos lugares. Que esta noche sea encuentro con el Señor, con el Señor en la Eucaristía, con el Señor que quiere transformar muchas vidas a través del encuentro que quiere tener con nosotros. Vamos a pausar unos momentos, pensar en dónde el Señor quiere tocar mi corazón esta noche, en dónde me quiere transformar. We pause and as we receive the pilgrims as part of the National Eucharistic Pilgrimage, we pause and we reflect how the Lord desires to touch us, transform us this evening, and we ask pardon and forgiveness for our sins.

0: Dios Todopoderoso tenga misericordia de nosotros, perdone nuestros pecados y nos lleve a la vida eterna.
1: Amén.
0: Oremos. Dios nuestro, que hiciste que la sangre de los mártires sea semilla de nuevos cristianos, concédenos que el campo de tu iglesia, regado por la sangre de los santos Carlos Luanga y compañeros, produzca siempre abundante cosecha para ti. Por nuestro Señor Jesucristo, tu Hijo, que vive y reina contigo en la unidad del Espíritu Santo, y es Dios por los siglos de los siglos.
1: Amén.
0: Tengan la bondad de sentarse. And there are handouts. If you don't have one and you want to follow the readings in English, there are handouts. You may have gotten them. If not, you can raise your hands and the ushers will bring them to you. Si alguien levante la mano, si quiere las hojitas para las lecturas en inglés, se la puede entregar.
2: De la segunda carta del apóstol San Pablo a Timoteo. Pablo, apóstol de Jesucristo por voluntad de Dios, conforme a la promesa de vida que hay en Cristo Jesús, a Timoteo. Hijo querido, te deseo la gracia, la misericordia y la paz de Dios Padre y de Cristo Jesús, Señor nuestro. Cuando de noche y de día te recuerdo en mis oraciones, le doy gracias a Dios, a quien sirvo con una conciencia pura, como lo aprendí de mis antepasados. Por eso, te recomiendo que reavives el don de Dios que recibiste cuando te impuse las manos, porque el Señor no nos ha dado un espíritu de temor, sino de fortaleza, de amor y de moderación. No te avergüences, pues, de dar testimonio de nuestro Señor, ni te avergüences de mí, que estoy preso por su causa. Al contrario, comparte conmigo los sufrimientos por la predicación del Evangelio, sostenidos por la fuerza de Dios. Él nos ha salvado y nos ha llamado a llevar una vida santa, no por nuestros méritos, sino por su propia determinación y por la gracia que nos ha sido dada en Cristo Jesús desde toda la eternidad. Esta gracia es la que se ha manifestado ahora con el advenimiento de nuestro Salvador Jesucristo, quien ha destruido la muerte e irradiado la vida y la inmortalidad por medio del Evangelio, del que he sido nombrado predicador, apóstol y maestro. Por este motivo, soporto esta prisión, pero no me da vergüenza, porque sé en quién he puesto mi confianza, y estoy seguro de que Él, con su poder, cuidará hasta el último día lo que me ha encomendado. Palabra de Dios.

En aquel tiempo fueron a ver a Jesús algunos de los saduceos, los cuales afirman que los muertos no resucitan, y le dijeron: Maestro, Moisés nos dejó escrito que si un hombre muere dejando a su viuda sin hijos, que la tome por mujer el hermano del que murió, para darle descendencia a su hermano. Había una vez siete hermanos, el primero de los cuales se casó y murió sin dejar hijos. El segundo se casó con la viuda y murió también sin dejar hijos. Lo mismo el tercero. Los siete se casaron con ella y ninguno de ellos dejó descendencia. Por último, después de todos, murió también la mujer. El día de la resurrección, cuando resuciten de entre los muertos, ¿de cuál de los siete será mujer? Porque fue mujer de los siete. Jesús les contestó: Están en un error, porque no entienden las Escrituras ni el poder de Dios. Pues cuando resuciten de entre los muertos, ni los hombres tendrán mujer, ni las mujeres marido, sino que serán como los ángeles del cielo. Y en cuanto al hecho de que los muertos resucitan, ¿acaso no han leído en el libro de Moisés aquel pasaje de la zarza en que Dios le dijo: Yo soy el Dios de Abraham, el Dios de Isaac, el Dios de Jacob? Dios no es Dios de muertos, sino de vivos. Están, pues, muy equivocados.

En unos días celebramos la solemnidad del cuerpo y de la sangre del Señor, este domingo. Y San Agustín, en una homilía acerca de la Eucaristía, dejó una enseñanza muy impactante, como tipo instrucción, y decía: cristiano, cuando te vienes a comulgar, haz un trono de tus manos para el Rey de los Reyes. Y luego, cuando recibe la comunión, cuando recibe

el cuerpo de Cristo. Dile amén al misterio que eres. Y vive para que su amén sea verdadero. Cristo en la Eucaristía viene a su encuentro. Te busca. Recíbelo. Adóralo. Y como dijo San Agustín, dejen que los transforme para que quien recibes sea tu ser, tu identidad, para que conviertas tú en cuerpo de Cristo. Entonces, ya preparándonos para el día de Corpus Christi, para el día de la fiesta del cuerpo, del santísimo cuerpo y la santísima sangre del Señor, que tengamos esto en mente, que viene a nuestro encuentro para transformarnos, para que yo sea, para que mi vida refleje quién es el cuerpo de Cristo. Hoy celebramos unos santos, Carlos Luanga y compañeros, mártires del África, en 1885, por ahí. Sucede que unos misioneros, su nombre oficial es los misioneros de África, pero popularmente le decían los padres blancos. Bueno, aparte de ser blancos europeos, también se vestían, su hábito era blanco, entonces por eso le decían los padres blancos. Y cuando se fundaron, aquellos padres fueron fundados en la parte norte de África para ayudar a los que sufrían de una pandemia y para que la gente los aceptara. Porque uno sabe muchas veces cómo son los que colonizan, ¿verdad? Decidieron, vamos a vestirnos como los a quienes vamos a convertir. Vamos a comer lo que comen y vamos a aprender sus idiomas. Y así fue. Y fueron a varias partes de África. Llegaron a lo que es la parte de África que es Uganda. Y ahí empezaron su labor. Varios muy interesados, bueno, se hicieron cristianos, ¿no? Luego hubo cambio de rey, que no le parecía exactamente que los misioneros siguieran trabajando. Además, pues la mera verdad, el rey era pues malo y quería acostarse con sus sirvientes a fuerzas. Y uno de los que estaba en el camino para hacerse cristiano, un catecúmeno, Carlos, como que decía, no, esto no. Y protegía a los más pequeños. Además, difundía la religión. Y no solamente entre aquellos del palacio, sino también entre el mismo pueblo, crecía la religión. El rey no estaba nada de acuerdo. Pues los mandó matar. Y hoy celebramos su martirio. Pero quisiera platicarles unos detalles. Es que
en el camino. El grupo, ellos sabían que iban a su martirio. Tenían que caminar como 2 millas. Sabían exactamente a qué iban y qué les iba a pasar. En el camino iban cantando, como cantamos al inicio, como caminemos al encuentro del Señor. Y ahí estaban, pasaron por la casa de los padres, y los padres, impactados y guardando como acta de todo, estos van cantando, caminando a su martirio. Y sí, creo que a 22 los quemaron vivos. Pero de allí, lo que escuchamos al inicio de la misa, la sangre de los mártires es semilla del Evangelio. Pero fíjese, vuelvo a eso de encuentro, el encuentro que los transformó, el encuentro en el cual dijeron sí, por medio de la Eucaristía, y vivieron para que su sí, para que su amén fuera verdadero. Cantando a su martirio. Ahora, primero fueron los misioneros, ¿no? Que con su estilo de vida, con su testimonio de queremos aprender de ustedes. Esto no es conquista ni fue impuesta. Queremos compartir nuestra alegría. Porque está muy en la experiencia humana conformarnos. Como por ejemplo Jesús en el Evangelio, ¿no? La gente pensaba, después de la muerte, ¿qué? Jesús dijo, no, están muy equivocados. Vida, vida eterna. Los misioneros, como despertaron, abrieron los ojos de los demás, y ellos pudieron ver el mundo diferente. Incluso salir de lo acostumbrado y empezar nueva vida. Y alegres, fíjese, uno alegre caminando a que te maten. ¿Qué han descubierto? Es lo que te espera en la Eucaristía. Haz un trono para el Rey de los Reyes. Dile amén al misterio que eres. Y vive para que su amén, tu amén fuera verdadero, sea verdadero. Los misioneros alegres, los mártires alegres. Ustedes alegres, así es. Y tenemos 4 peregrinos que dieron sus testimonios antes de misa. Incluso pude escuchar el testimonio de Raymond, que platicaba que cuando aceptaba la voluntad de Dios sentía una paz y de alguna alegría, ¿no? ¿Cuántos de nosotros todavía nos hace falta entregarnos al Señor y entrar en su voluntad? ¿No?
Qué alegría cuando nos dijeron vamos a la casa del Señor, a ese encuentro. ¿Qué me hago comulgando casa, templo del Señor? Y como San Agustín con mucha sabiduría nos explica, conviértete en cuerpo de Cristo y así sea alegría para los demás. Son múltiples encuentros. Es Jesús que te busca en la Eucaristía, en su palabra, en las otras personas que están esperando que tú les digas. Quizás no en tantas palabras, quizás no en muchas palabras, pero en su forma de ser. Tantos que están sedientes de otra vida, esperando que tú les lleves la presencia de Cristo Jesús, que tú seas el cuerpo de Cristo que recibes, que te transformas, que te transforma, ¿no? We celebrate today, saints of Uganda, the martyrs of Uganda, 22. 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For the king, it didn't make too much difference. 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The missionaries who converted them documented that on their way to martyrdom, they went singing and smiling because of the encounter that they had with the Lord in the Eucharist, in His Word. And the Lord transforms us through His body and blood to be His body in the world, to share joy and fullness of life to so many people who are half asleep, including most of us, myself, sometimes. The missionaries did something very new at the time. They wore what the people wore. They ate what the people ate. They learned their languages. They entered through the people's own lived experience, and their witness and words became credible. And then what the converts did, just because of the simple testimony of the missionaries. As the opening prayer said, the blood of the martyrs is the seed of the church. Just think what transformed by Christ in the Eucharist, by His body and blood, what we could be to a world so hungry and thirsty for that presence. Maybe not with so many words, but the simple witness of our life that recognizes, upholds, and celebrates the dignity of the people we want to awaken. Qué alegría cuando me dijeron vamos a la casa del Señor. Ese encuentro que me cambia para que a través de mí otros muchos se despierten y tengan vida.

0: Vamos a ofrecer nuestras necesidades, inquietudes, angustias, todo que esté en el corazón, para que el Señor en todo nos ofrezca vida.
1: Por la Santa Iglesia, para que fortalecida por la Eucaristía, anuncie con alegría el Evangelio y sea signo de unidad y esperanza para el mundo. Roguemos al Señor.
2: Óyenos, Señor.
1: Por nuestro Santo Padre, los obispos, sacerdotes, diáconos y todos los que sirven al pueblo de Dios, para que el Señor los sostenga en su ministerio y los haga fieles testigos de su amor. Roguemos al Señor.
2: Óyenos, Señor.
1: Por los peregrinos que participan en la peregrinación eucarística nacional, para que su testimonio renueve el amor a Jesús presente en el Santísimo Sacramento y despierte en muchos corazones un profundo encuentro con Él. Roguemos al Señor.
2: Óyenos, Señor.
1: Por la salud y bienestar de Armando Vega, Carmen O'Brien, Hugo Leonel Barcarcel, Cintia Jacerelí Mar González, Hugo Emanuel Barcarcel Peláez, señora Amanda Teresita López, familia Pérez Viterbo y Ernesto Vega, roguemos al Señor. Por Linda Castorena, que celebra un año más de vida, roguemos al Señor.
2: Óyenos, Señor.
1: Por los difuntos, en especial pedimos por Ezequiel Andrade, Cornelio Plaza, Pedro Plaza, Anthony Márquez, roguemos al Señor.
2: Óyenos, Señor.
3: Dios Todopoderoso y Eterno,
0: tanto amaste al mundo que envías a tu Hijo para que se quede con nosotros en el sacramento de su cuerpo y de su sangre. Haz que lo reconozcamos como respuesta a cada petición que te hemos hecho y así recibamos. Vivamos paz, vida y alegría, y así ser Cristo para los demás. Te lo pedimos por Él mismo, quien contigo vive y reina por los siglos de los siglos.

Oren, hermanos y hermanas, para que trayendo al altar los gozos y las fatigas de cada día, nos dispongamos a ofrecer el sacrificio agradable a Dios, Padre Todopoderoso. Al presentarte, Señor, nuestras ofrendas, te suplicamos humildemente que así como tus mártires prefirieron morir antes que ofenderte, nosotros vivamos consagrados a ti, entregados a servirte en tu altar, por Jesucristo nuestro Señor. El Señor esté con ustedes. Levantemos el corazón. Demos gracias al Señor nuestro Dios. En verdad es justo y necesario. Es nuestro deber y salvación darte gracias siempre y en todo lugar, Señor, Padre Santo, Dios Todopoderoso y Eterno. Porque la sangre de San Carlos y sus compañeros mártires, derramada como la de Cristo para proclamar su fidelidad a ti, manifiesta tu admirable poder que convierte la fragilidad en fortaleza y al hombre débil robustece para que sea testigo tuyo por Cristo, Señor nuestro. Por Él, como los ángeles te cantan en el cielo, así nosotros en la tierra te aclamamos diciendo sin cesar.

Santo eres en verdad, Señor, fuente de toda santidad. Por eso te pedimos que santifiques estos dones con la efusión de tu Espíritu, de manera que se conviertan para nosotros en el cuerpo y la sangre de Jesucristo nuestro Señor, el cual, cuando iba a ser entregado a su pasión voluntariamente aceptada, tomó pan, dándote gracias, lo partió y lo dio a sus discípulos diciendo: tomen y coman todos de él, porque esto es mi cuerpo que será entregado por ustedes.

Del mismo modo, acabada la cena, tomó el cáliz y dándote gracias de nuevo lo pasó a sus discípulos diciendo, tomen y beban todos de él, porque este es el cáliz de mi sangre, sangre de la alianza nueva y eterna, que será derramada por ustedes y por muchos para el perdón de los pecados. Hagan esto en conmemoración mía.

Así pues, Padre, al celebrar ahora el memorial de la muerte y resurrección de tu Hijo, te ofrecemos el pan de vida y el cáliz de salvación, y te damos gracias porque nos haces dignos de servirte en tu presencia. Te pedimos humildemente que el Espíritu Santo congregue en unidad a cuantos participamos del cuerpo y la sangre de Cristo. Acuérdate, Señor, de tu iglesia extendida por toda la tierra, y con el Papa León, con nuestro obispo Barry, y todos los pastores que cuidan de tu pueblo, llévala a su perfección por la caridad. Acuérdate también de nuestros hermanos que se durmieron en la esperanza de la resurrección: Ezequiel Andrade, Mary Kawaji, Alan Arguello, y de todos los que han muerto en tu misericordia, admítelos a contemplar la luz de tu rostro. Ten misericordia de todos nosotros, y así con María la Virgen, Madre de Dios, su esposo San José, los apóstoles y cuantos vivieron en tu amistad a través de los tiempos, merezcamos por tu Hijo Jesucristo compartir la vida eterna y cantar tus alabanzas. Por Cristo, con Él y en Él.

0: Líbranos de todos los males, Señor, y concédenos la paz en nuestros días, para que, ayudados por tu misericordia, vivamos siempre libres de pecado y protegidos de toda perturbación, mientras esperamos la gloriosa venida de nuestro Salvador Jesucristo. Señor Jesucristo, que dijiste a tus apóstoles, la paz les dejo, mi paz les doy. No tengas en cuenta nuestros pecados, sino la fe de tu iglesia. Y conforme a tu palabra, concédele la paz y la unidad, tú que dices reinas por los siglos de los siglos.
1: Amén.
0: La paz del Señor esté siempre con ustedes.
2: Démonos fraternalmente un saludo de paz.

Este es el Cordero de Dios que quita el pecado del mundo. Dichosos los invitados a la cena del Señor. Señor, no soy digno de que entres en mi casa, pero una palabra tuya bastará para sanarme.

0: Oremos. Habiendo recibido, Señor, el divino sacramento al conmemorar la victoria de los santos mártires, te suplicamos que lo que a ellos les permitió soportar los suplicios, a nosotros nos obtenga en medio de las adversidades constancia en la fe y en la caridad. Por Jesucristo nuestro Señor.
1: Amén.
0: Tengan la bondad de sentarse. Quisiera invitar a los peregrinos que pasen para que los reconozcamos. Son cuatro. Son Raymond, Sharon, Mari Carmen y yo creo que Eddie. Son los peregrinos que llegaron, entonces para que, bueno, volteense hacia el pueblo para que los pueda felicitar. Vamos a felicitarlos.

Muchísimas gracias, gracias por su testimonio, gracias por visitarnos. Y son algunos que también tienen playeras para ustedes van mañana.

mañana una, bueno, los que vienen mañana, vamos a dar un, voy a dar una bendición especial a los peregrinos permanentes y los que los acompañan mañana. Pasen, pasen. So these are the four permanent pilgrims, and we're delighted to have them. Sharon, Mari Carmen, Raymond, and Eduardo. So we're delighted to have them. And these are some of our own pilgrims that are going to join them tomorrow, right? Muy bien. Okay, vamos a pedir una bendición de Dios para todos ustedes. Dios Todopoderoso, que otorgas tu misericordia a los que te aman y en ningún lugar estás lejos de los que te buscan. Asiste a tus servidores que emprenden esta piadosa peregrinación y dirige su camino según tu voluntad. Que de día los cubra tu sombra protectora y de noche los alumbre la luz de tu gracia, para que acompañados por ti puedan llegar felizmente al lugar de su destino. Por Jesucristo nuestro Señor. Demos un aplauso a Dios y a la Eucaristía. Muy bien, y a todos ustedes, gracias por haber venido. Thank you so much for coming this evening and sharing this event with us, that we may be transformed by Christ, filled with joy, and be joy and love for our world. El Señor esté con ustedes. La bendición de Dios Todopoderoso. Padre, Hijo y Espíritu Santo, descienda sobre usted.

Han pasado 6 años desde que la Virgen María trajo al mundo, por el poder y el amor de Dios mismo, a un hombre judío de piel oscura y aceitunada. Este hombre terminó cambiando el curso de la historia, alterando el rumbo del tiempo y rasgando el velo del templo. Fue el hombre más importante que jamás haya existido. Y contó la historia más importante con su vida, su muerte y su resurrección. Pero a 1547 kilómetros al norte, está naciendo otro niño. No es el hombre más importante que haya existido, pero él también acabará cambiando el curso de la historia para siempre. No por vivir la historia más importante de todos los tiempos, sino por contarla a un pueblo que no la merecía. Su nombre es Saúl. Y con el tiempo, se convertirá en uno de los hombres más influyentes, profundamente inspiradores y también polémicos de su siglo, solo superado por la historia que vive para contar. Braid time igual a 0.5s diagonal

Saulo nace en una familia de Tarso, de la tribu de Benjamín. Sin duda, recibe su nombre de uno de sus antepasados más ilustres, el rey Saúl de Gibea, un hombre dividido que, según cuenta la historia, pasó de ser un hombre piadoso y fervoroso a un traidor asesino. Saulo, de Tarso, busca deshacer lo que su tocayo puso en marcha. Tarso, en la actual Turquía, fue conquistada por Roma 70 años antes de que naciera Saulo. Aunque existen muchas teorías, es probable que los abuelos de Saulo fueran propietarios de tierras antes de que Roma colonizara esta próspera ciudad. Y como sabría cualquier persona del siglo I, si poseías tierras en territorio romano, tú y tus hijos obteníais la ciudadanía romana. Y podías mantener tus lazos culturales sin represalias. Sin duda, un premio muy codiciado. Tarso, como capital de Cilicia, era un centro de comercio, riqueza y conocimiento, tal y como presumía. Contaba con una de las universidades más prestigiosas del mundo conocido, rivalizando únicamente con Atenas. Saulo pasa los años más influyentes de su vida en esta ciudad bulliciosa, y como ciudadano romano, tenía acceso a gran parte de lo que la ciudad ofrecía. Pero su familia era judía de principio a fin. Su padre, fabricante de tiendas y fariseo, enseñó a su hijo los secretos del oficio durante 14 años. Cuando Saulo cumple 14 años, hacia el año 20 después de Cristo, su padre probablemente le animó a estudiar con un viejo amigo de la familia, Gamaliel. Ahora bien, no cualquiera podía estudiar con Gamaliel. Gamaliel era uno de los fariseos de mayor rango de su época y fue influyente en la teología liberal del judaísmo fariseo. Enseñaba cómo aplicar la ley a los problemas sociales contemporáneos que enfrentaba Jerusalén. Enseñaba cómo se podía interpretar la ley para el uso cotidiano, haciéndote más sano, sabio y próspero que tus vecinos. Una corriente teológica que habría resultado atractiva para la adinerada familia de Tarso. Así que, en el año 20 después de Cristo, Saulo comienza su formación farisaica formal. Ahora bien, los fariseos eran una secta exclusivamente de clase media del judaísmo del primer siglo que buscaba interpretar la ley a través de los problemas modernos. A menudo se les consideraba liberales en su teología y surgieron como una reacción contra el elitismo de los saduceos y los escribas de su época. Aproximadamente 10 fariseos eran seleccionados para formar parte del Consejo Supremo de la

0: rey de Jerusalén, llamado el Sanedrín. El Sanedrín ostentaba el mayor poder en todo el judaísmo e incluía miembros de cada grupo respetado y al sumo sacerdote. Lo que el Sanedrín convertía en ley se convertía en la ley para todo el judaísmo, sin importar la ubicación. Pablo estudia bajo la tutela de Gamaliel durante unos 8 años antes de regresar a Tarso para servir en la sinagoga local. Es entonces cuando Saulo recibe el mensaje de su vida, solo unos pocos años después. Ha sido elegido por Gamaliel para formar parte del consejo del Sanedrín. Así que, con la mente ansiosa y el corazón emocionado, Saulo regresa de Tarso a Jerusalén para servir con todo el conocimiento y el fervor que posee. Solo que, al volver a su ciudad de estudios, la encuentra diferente, no como la dejó. Se entera de que ha surgido una nueva secta del judaísmo en los últimos meses, que ha revolucionado la gran ciudad. Siguen a un hombre de Nazaret que afirmaba ser Dios mismo, encarnado entre los hombres, cumpliendo las profecías que Saulo conocía tan bien. Se hacen llamar el camino, como si el Sanedrín no pudiera ser la luz para el mundo. Saulo se niega. Los llama, de manera despectiva, los nazarenos, una nueva secta de blasfemos fanáticos. Saulo inicia un movimiento feroz dentro del Sanedrín para rechazar este nuevo pensamiento. Empieza a buscar y a interrogar a los primeros seguidores, pescadores, nada menos, gente común sin educación, que cuestionan su autoridad. Saulo y sus contemporáneos los acusan con severidad. Que no proclamen en Jerusalén que Jesús es el Mesías judío. Pero los discípulos no hacen caso. Así que, tras capturar a uno de los seguidores del Nazareno, un hombre llamado Esteban, Saulo convoca una reunión de emergencia del consejo. Pero lo que sale de la boca de Esteban enfurece a Saulo más de lo que puede controlarse. Dejando a un lado su manto y toda razón, Saulo toma una piedra y la lanza contra la cabeza de Esteban. El resto del Sanedrín le sigue, depositando sus mantos a los pies de Saulo. Y Saulo observa, mientras los miembros del máximo consejo de ley y orden de Jerusalén asesinan a un hombre llamado Esteban. Este es el mártir que resuena en toda la iglesia. Mientras tanto, los miembros de la iglesia en Jerusalén, temiendo por sus vidas, huyen de regreso a sus hogares en Asia Menor. Pasan varios meses mientras el Sanedrín debate y discute la mejor manera de aplastar este nuevo movimiento, y al enterarse de su popularidad en el norte, deciden que promulgarán una ley. La ley que prohibirá a cualquier miembro de la familia judía que viva en Antioquía participar en el nuevo movimiento radical bajo amenaza de arresto. O algo peor. ¿Y quién mejor para llevar estas cartas al país del norte que su propio Saulo de Tarso? Nacido y criado allí, un hombre que conocería bien los caminos, hace las maletas y comienza la peligrosa caminata de 3 días por la carretera de Jerusalén a Damasco. Un viaje que cambiará el curso de la vida de Saulo. Un viaje que cambiará el curso de la historia de la humanidad. Para siempre. Mientras Saulo camina con un pequeño consejo de sirvientes y compañeros discutiendo asuntos de la Torá y de la vida, es cegado por una luz ardiente.
1: Saulo, Saulo, ¿por qué me persigues?
0: ¿Quién eres, Señor?
1: Yo soy Jesús, ¿a quién tú persigues? Pero levántate y entra en la ciudad. Y allí se te dirá lo que debes hacer.
0: Los hombres que viajaban con él se quedaron mudos, oían la voz, pero no veían a nadie. Saulo se levantó del suelo, y aunque tenía los ojos abiertos, no veía nada. Así que lo llevaron de la mano y lo condujeron a Damasco, y durante 3 días estuvo sin ver, y no comió ni bebió. Al final de esos 3 días, un hombre fiel llamado Ananías de Damasco, A regañadientes, impuso sus manos sobre Saulo, y por el poder del Espíritu Santo, algo como escamas cayó de los ojos de Saulo. Y quizá, por primera vez en su vida, pudo ver con claridad quién era Dios. Ahora bien, aunque los acontecimientos que siguieron están algo confusos, sabemos que, durante 3 años, Saulo sale de Damasco y se dirige a Arabia. Aunque hay un velo oscuro sobre los detalles exactos del viaje de Saulo a Arabia, podemos suponer que, mientras estuvo allí, estudió las Escrituras y creció en su amor y comprensión de su recién encontrado Salvador, Jesús, un hombre al que ahora llamaba el Cristo. Esto es lo que dicen las Escrituras, e inmediatamente, algo como escamas cayó de sus ojos y recobró la vista. Entonces se levantó y fue bautizado, y al tomar alimento, recobró las fuerzas. Durante algunos días, estuvo con los discípulos en Damasco. No consulté inmediatamente con nadie, ni subí a Jerusalén a ver a los apóstoles que fueron antes que yo, sino que me fui a Arabia y luego volví de nuevo a Damasco. E inmediatamente proclamó a Jesús en las sinagogas, diciendo, «Él es el Hijo de Dios». Y todos los que le oían se asombraban y decían, «¿No es este el hombre que causó estragos en Jerusalén entre los que invocaban este mismo nombre? ¿Y no ha venido aquí con este propósito, para llevarlos atados ante los sumos sacerdotes?» Pero Saulo se fortalecía cada vez más y confundía a los judíos que vivían en Damasco, demostrando que Jesús era el Cristo. Cuando pasaron muchos días, los judíos tramaron matarle. Pero Saulo se enteró de su complot. Vigilaban las puertas día y noche para matarle, pero sus discípulos le tomaron de noche y le bajaron por una abertura en la muralla, descolgándole en una cesta. Y después de 3 años, llegó a Jerusalén. En Jerusalén, Saulo comienza a consultar con Pedro y Santiago durante 15 días acerca de la resurrección y sobre la vida y persona de Jesús, el Cristo. Pero esto no es una cálida bienvenida a casa para Saulo. El Sanedrín ha oído todo lo que Saulo ha estado predicando, y los hombres y mujeres judíos han escuchado acerca de todos aquellos a quienes Saulo había estado persiguiendo. Así que, por temor al pueblo, los apóstoles consideran que lo mejor es enviar a Saulo de regreso a su ciudad natal, Tarso. Saulo deja Jerusalén y se marcha durante 3 años. Sin embargo, durante esos 3 años, el apóstol Pedro tiene una revelación profundamente importante. Mientras mira al cielo en un sueño, ve cómo desciende una sábana con una gran variedad de animales puros e impuros. Dios le da a Pedro la interpretación de este sueño, lo que significa que ahora los gentiles pueden ser incluidos en la salvación de Jesucristo. A partir de este mensaje de importancia universal, comenzamos a ver cómo el plan cósmico de Dios para la plenitud de los tiempos se va desplegando a lo largo de las Escrituras. Vemos que el plan de Dios para la cultura humana y el florecimiento comienza y termina con la unidad a través de la diversidad de su pueblo. En el corazón del reino de Dios se encuentra el movimiento mesiánico judío, hombres y mujeres judíos y samaritanos que han decidido que Jesús es el Mesías tan esperado. Luego vemos que los gentiles del primer siglo, como los de Antioquía o Corinto, tienen acceso a esta iglesia. Y finalmente, vemos que los gentiles que no son del primer siglo, a quienes se les concede la gracia de conocer y comprender el mensaje de Jesús, son incorporados a la familia de Dios. Armados con esta nueva revelación, Pedro y los apóstoles envían a Bernabé, un hombre fiel y justo, a Antioquía para enseñar a la iglesia de gentiles que se estableció allí tras la persecución de Esteban. La iglesia de Antioquía, desprovista de la cultura y las costumbres judías, incluso tiene un nombre nuevo para su movimiento. Cristianos, que significa pequeños cristos. Sin embargo, Bernabé se da cuenta de que está fuera de su ambiente en este nuevo entorno, así que rápidamente pasa por Tarso y recluta a Saulo, un hombre que se había criado inmerso en la cultura helenista, para que le ayude a guiar a la nueva iglesia. Hasta ahora, la noticia de Jesucristo se ha difundido principalmente a través de viajeros que han venido a Jerusalén, han escuchado la buena nueva y han regresado a sus hogares. Sin embargo, tras un año pastoreando la iglesia de Antioquía, Saulo y Bernabé reciben un llamado divino para ir y predicar esta buena noticia de la absolución del pecado a ciudades gentiles de todo el mundo conocido. Y si logran que los lugareños mantengan la iglesia, entonces la iglesia crecerá hasta convertirse en un reino global. Creen que si consiguen llevar este mensaje lo suficientemente lejos hacia el oeste, entonces el reino de Dios se extenderá hasta llegar, incluso, a España. Reclutan a Juan Marcos para que les ayude en su misión y parten en el primer viaje misionero de la iglesia cristiana. En comparación, el primer viaje misionero es un círculo sencillo y pequeño que va desde Antioquía hasta Asia Menor por mar. Pero el impacto que este primer viaje misionero tendrá en la formación de la identidad de Saulo y de la iglesia cristiana en su conjunto no puede subestimarse. El grupo zarpa desde Seleucia, una ciudad portuaria de Antioquía, y navegan hacia Chipre. Aquí, Sergio Paulo, un procónsul romano, se convierte al cristianismo. Saulo se da cuenta de que podría llegar a más gente adoptando un nombre más helenístico, como el de su nuevo amigo converso. Y es aquí donde Saulo se convierte oficialmente en Pablo de Tarso. Abandonan Chipre y se dirigen a Perge y Panfilia, donde se encuentran con una oposición muy fuerte, tan fuerte que Juan Marcos, temiendo por su vida, abandona la misión y regresa a Jerusalén. Pablo y Bernabé continúan adelante, se dirigen al norte, a otra ciudad llamada Antioquía, pero esta está en Pisidia. Aquí, Pablo da su primer gran sermón en una sinagoga judía. Pero tras encontrarse de nuevo con una fuerte oposición, Pablo renuncia a predicar al pueblo judío y declara que llevará la buena nueva que Jesús predicó únicamente a los gentiles. Y es aquí donde Saulo de Tarso se convierte oficialmente en Pablo, el apóstol de los gentiles. Se marchan de Antioquía de Pisidia y se dirigen hacia el este, a Iconio, donde de nuevo se encuentran con una fuerte oposición, tanta que llegan a estar amenazados de ser apedreados. Así que huyen a Listra, donde finalmente la tensión del viaje llega a su punto máximo. Los gentiles confunden a Bernabé con Zeus y a Pablo con Hermes encarnado después de que ambos sanan a un hombre lisiado en nombre de Jesús. Con toda esta blasfemia, los líderes judíos locales intentan apedrear a Pablo hasta matarlo. Solo que esta vez, casi lo consiguen. Arrastran a Pablo fuera de Listra y huyen a Derbe, donde descansan y predican un poco más el Evangelio. Regresan por la ruta norte, visitando algunas de las iglesias más amigables en Antioquía de Pisidia, antes de llegar finalmente a Italia. Se dan cuenta de que esta tarea será más difícil y más valiosa de lo que jamás habrían imaginado. Cuando Pablo y Bernabé regresan a Antioquía, encuentran a unos hombres de Judea que han llegado a su iglesia y han estado predicando a los gentiles que deben ser circuncidados según la ley de Moisés para convertirse en cristianos. Tras un acalorado debate sobre esta teología de la justificación por obras, Pablo y Bernabé deciden llevar su asunto ante los apóstoles en Jerusalén, en algún momento entre los años 48 y 50 después de Cristo. El apóstol Santiago preside el concilio de Jerusalén junto con Pedro, Juan y cualquier otro apóstol que haya decidido quedarse en Jerusalén. Se produce una discusión encarnizada sobre la importancia de la ley de Moisés para los gentiles. Esta será la discusión que resonará a lo largo del resto del Nuevo Testamento. Pero aquí, en este día, Santiago y los apóstoles deciden a favor de Pablo. Que los gentiles no necesitan seguir ciertas costumbres judías para convertirse en seguidores de Jesucristo. Que la cruz de Jesucristo ha logrado todo lo que nosotros no podíamos hacer, cumpliendo así la ley. Y ya no necesitan guardar la ley por obligación, sino solo por agradecimiento y reverencia al Dios de Israel. Llenos de entusiasmo por la buena noticia, Pablo y Bernabé regresan a Antioquía y ese mismo año deciden emprender otro viaje misionero para predicar esta buena nueva a los gentiles. Pero de repente, surge un fuerte desacuerdo entre los dos misioneros. Curiosamente, es más o menos por la rectitud de las obras de alguien, concretamente, su amigo Juan Marcos, a quien Bernabé ha encontrado en sí mismo la capacidad de perdonar, pero Pablo no. Pablo piensa que Marcos es una carga y se niega a ir con él en otro viaje. En su

lugar, Pablo deja a Bernabé y emprende su viaje misionero con Silas y un joven llamado Timoteo. La idea para su segundo viaje misionero es básicamente la misma que la del primero. Volverán a visitar las iglesias fundadas en su primer viaje, solo que esta vez por tierra, para poder llegar más al oeste, hasta Bitinia. Salen de Antioquía y vuelven a visitar sus iglesias en Asia Menor, Listra, Iconio, Antioquía II. Intentan ir a Bitinia, pero por alguna fuerza divina y amorosa, son llevados a Troas en su lugar. Y mientras duermen en su campamento en Troas, Pablo de repente se encuentra despierto en la orilla de la ciudad portuaria y ve a un hombre en la orilla opuesta, en Macedonia, llamándole. Pablo concluye que esto debe ser un mensaje del Espíritu de Dios. Al día siguiente, la variopinta tripulación de revolucionarios zarpa hacia Neápolis, una ciudad portuaria en el extremo norte de Grecia. Allí, su amigo y autor Lucas se une a ellos mientras recopila información para un nuevo libro que está escribiendo. Caminan medio día hacia el norte desde Neápolis hasta Filipos. Y es aquí donde Pablo y sus amigos son encarcelados por primera vez. En las ciudades antiguas, las cárceles son lugares desagradables y brutales. Son estrechas, húmedas y huelen a caballo. A menudo son agujeros o cuevas excavados justo en medio de la ciudad para advertir a los transeúntes. Pero esa noche, la advertencia no llegó a quienes pasaban por allí cuando Pablo fue encarcelado. Solo bendición. Porque desde los rincones oscuros de esa prisión surgieron cantos y alegría. Y cuando el Espíritu de Dios sacudió las puertas de la cárcel y las abrió, hasta el propio carcelero se convirtió. Al camino del que ahora Pablo es líder. Salen de Filipos y llegan a Tesalónica, donde arman tal alboroto que tienen que huir de noche a Berea. Desde Berea, zarpan hacia Atenas, una ciudad a la que Pablo debió de estar deseando llegar. Pero no pasan mucho tiempo allí. Predica su famoso sermón del Areópago y se burlan de él hasta que se va de la ciudad. Así que se marchan directamente a Corinto, donde pasan un año y medio entero. Allí, Pablo escribe sus cartas a la iglesia de Tesalónica. Después de un año y medio, salen de Corinto por mar, hacen una parada en Cencrea y Efeso, antes de finalmente regresar a Jerusalén. Un viaje mucho más largo, sin duda, pero uno que difundió el mensaje del Evangelio, el perdón de los pecados para los gentiles de todo el Mediterráneo. Pero Pablo aún no había terminado. Tenía planes de emprender un tercer viaje misionero, que inició un año después, en el año 53 después de Cristo. A estas alturas, Pablo tiene casi 47 años, sobreviviendo a muchos de sus hermanos y hermanas griegos por casi 10 años. Pero ve que Dios le ha dado la gracia de vivir como vivió Cristo, predicando el reino de Dios a todos. A todos los que quieran escuchar, sufriendo bien por su causa. Cuando sus pies dejan su base en Antioquía, es seguro que no se da cuenta de que nunca volverá. Pero no lo hará, porque, como pronto escribirá, para el vivir es Cristo y morir es ganancia. Cuando sale de Antioquía, aproximadamente en el año 53 después de Cristo, vuelve a visitar todas las iglesias de Asia Menor y luego sigue en línea recta hacia el oeste, deteniéndose en Efeso. Allí pasa un total de 3 años de arduo trabajo en la iglesia que había fundado 2 años antes. Ocurren muchas cosas en esta iglesia. Por ejemplo, Pablo escribe sus famosas cartas a los corintios, instándoles a ayudar a aliviar la carga de una hambruna en Jerusalén. También envía misioneros desde Efeso a Colosas y Laodicea, iglesias a las que Juan el Visionario escribirá varias décadas después. Pero aquí, Pablo realiza milagros tan increíbles y da sermones tan impactantes, bautizando a la gente en la gracia de Jesús que perdona los pecados, que cuando deja la iglesia en Efeso, toda la ciudad estalla como dinamita en un tumulto, donde se desata un motín que sume a la ciudad en el desorden. Pablo tiene que enviar de vuelta a algunos de sus colaboradores solo para calmar la ciudad. Desde allí, se dirige a Troas, donde su sermón nocturno provoca que un joven caiga por la ventana y muera. Pero, tan hermoso como el mensaje que predica, Pablo resucita al muchacho, colocándolo entre los personajes bíblicos más grandes sobre los que podemos leer.
Cuando sale de Troas,

pasa por Macedonia y Acaya, donde escribe la carta a la iglesia de Roma y su carta a la iglesia de Galacia. Pero su largo viaje de 4 años está llegando a su fin. Pablo hace una última parada en una pequeña ciudad portuaria llamada Mileto. Y, por razones obvias, sin querer volver a entrar en Éfeso, llama a los líderes de la iglesia de Éfeso para que vayan a él. Les revela un plan que él sabe, y ellos también, que terminará con su eventual arresto y muerte. Ha decidido que es el plan del Señor que vaya a Jerusalén y celebre con los apóstoles la fiesta de la Pascua, aunque será la última vez que podrá hacerlo con la iglesia de Jerusalén. Aunque el consejo de Éfeso le aconseja que no lo haga, tras muchas lágrimas y mucha ansiedad, ellos también resuelven: hágase tu voluntad y no la suya, dejando que Pablo vaya a su muerte. Cuando Pablo llega a Jerusalén, el ambiente es tan tenso como él había predicho. El Sanedrín está furioso porque él ha abandonado el seno del judaísmo y ha estado predicando a los gentiles. Y más aún, creen que Pablo ha estado predicando para que la gente abandone la ley de Moisés y desobedezca los mandamientos del Señor. Insistiendo en que esto no es así, Pablo hace un voto nazareo mientras celebra las fiestas de la Pascua. Pero esto no es suficiente. La gente provoca un motín y arresta a Pablo en el templo. Desde Jerusalén, Pablo es llevado a una ciudad portuaria llamada Cesarea. Pero no fue encarcelado allí. Estaba bajo arresto. Imagina conmigo que tenía libertad para moverse por sus barracones, que daban al mar Mediterráneo. Allí habría tenido acceso a materiales de estudio, de escritura y de predicación, pero decidió no hacer nada de eso. Tomándose un descanso muy necesario durante 2 años enteros, Pablo observa cómo las olas van y vienen. Antes de apelar para ir a Roma y escribir algunos de sus sermones más influyentes de todos los tiempos. Aproximadamente en el año 60 después de Cristo, el procurador Festo asume el control del Consejo de Judea, ante el cual Pablo apela, enviándolo a Roma. Su viaje a Roma no fue menos tumultuoso que cualquiera de sus otros viajes. Pasó por naufragios, tormentas, mordeduras de serpiente y una resistencia beligerante. Pero para el año 61 después de Cristo, Pablo llega a Roma y permanece bajo arresto domiciliario durante 1 año más. Pero aquí, después de un descanso muy necesario, se pone manos a la obra, escribiendo algunas de las doctrinas más famosas e impactantes que los cristianos de todo el mundo siguen estudiando hasta hoy. Cartas como Colosenses, Efesios, Filipenses y Filemón. Asume el papel de pastor en la casa donde está arrestado, respondiendo preguntas, atajando problemas y resolviendo algunos de los dilemas teológicos más difíciles a los que se enfrentaba la iglesia de su época. Tras su año bajo arresto domiciliario, es liberado por el César y enviado de vuelta a Macedonia. Pasa varios meses viajando por Macedonia y Asia Menor, visitando, animando y exhortando a las iglesias que ayudó a fundar hace tantos años. Escribe su primera carta a Timoteo y su carta a Tito. Pero es en el año 62 después de Cristo cuando Nerón asume el poder como emperador de Roma. Es difícil subestimar el impacto que alguien como Nerón tuvo en la iglesia del primer siglo. Puede que su nombre no aparezca en nuestras Biblias, pero desde luego está presente. Quemaba a los cristianos vivos por diversión y en fiestas. Él fue el causante de la mayor parte de la persecución que se menciona en cartas como Santiago y Apocalipsis, y muchos estudiosos coinciden en que él es la figura arquetípica de la bestia en el Apocalipsis. Su resistencia traumática y violenta al cristianismo ayudaría a explicar su ausencia en las Escrituras. Pero cuando Roma arde, Nerón culpa a los nazarenos que han surgido por todo su imperio. Y pide que Pablo, el principal líder de los gentiles, sea arrestado por esta atrocidad. Así que Pablo es arrestado por segunda y última vez. Aquí escribe 2 Timoteo antes de ser encadenado y decapitado ante Nerón, en algún momento entre el 64 y el 68 después de Cristo. El diccionario cristiano dice esto sobre el final de la vida de Pablo:
En el tribunal, vestido con la púrpura imperial, se sentaba un hombre que, en un mundo corrupto, había alcanzado la distinción de ser el peor y más vil de todos. Un hombre manchado por todo tipo de crímenes, un hombre cuya existencia entera estaba tan impregnada de todos los vicios, nombrables e innombrables, que su cuerpo y su alma eran, como alguien dijo en aquel entonces, nada más que una mezcla de barro y sangre. Y en el banquillo de los acusados se encontraba el mejor hombre que poseía el mundo. Su cabello encanecido por las fatigas en favor del bien de los hombres y la gloria de Dios. Y así, Pablo es ejecutado. Pero su legado, su poder y su mensaje resuenan hoy en los pasillos del cristianismo. Un hombre tan impactado por la realidad de su tan esperado Mesías, tan conmovido de que su Mesías le eligiera a él, que llevó el mensaje de esperanza y salvación a los gentiles por todo el mundo conocido. El mensaje de que, aunque todos han pecado y están destituidos de la gloria de Dios, la justicia de Dios está disponible mediante la fe en Jesucristo. Por lo tanto, ahora no hay condenación en el Señor Jesucristo.